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Alex Warren, que es el artista con mayor permanencia en estos momentos en nuestro conteo a las 20 de la X. Ya en un ratito estará nuestro conteo actualizado de esta semana y este sábado de nuevo tendremos esa selección de 20 canciones. Ustedes nos ayudan con sus votos a través de Twitter, @laXcaleOficial, a saber qué pasa con las canciones. Si quieren que las canciones avancen o si quieren que salgan del conteo o que desciendan, ustedes marcan la opción correcta a través de @laXcaleOficial. Ahí estamos súper conectados también en esta red de X y con sus votos le dan forma a otro nuevo conteo que estará llegando justamente el próximo sábado. Uno de los cumpleaños de este miércoles se llama Kendrick Lamar, que aquí está junto a ZZA. All the Stars. Más adelante hablamos de Kendrick, de otros cumpleaños. Para hoy 17 de junio, ¿está usted cumpliendo años? Cuéntenos. 318-860-9616 son sus mañanas X.

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Un dúo temporal con Doja Cat y Post Malone es I Like You, lo que suena hasta ahora en nuestras Mañanas X. Bienvenidos a los que están por ahí llegando apenas a conectarse con nosotros. Tengan un gran miércoles hoy, que es 17, con toda la emoción de este Mundial 2026, con la primera aparición en la cancha de nuestra selección Colombia. De eso también hablaremos más adelante aquí en Mañanas X. ¿Cómo deshacernos del dolor muscular después de que entrenamos? Siempre hay algo de dolor muscular después de algún entrenamiento. Y esto a veces hace que la gente inmediatamente se detenga su entrenamiento, quiera descansar, quiera dejar que pasen 2 días, luego volver a arrancar. Pero mire, el dolor es de lo más común, que justamente hace que las personas tiren la toalla, como se dice popularmente. Lo que a veces ignoramos es que eso es perfectamente normal. El más experto también siente dolor durante y después de un entrenamiento. Solo hay que, pues, saber cómo aceptarlo y no desfallecer. La frase que es, digamos, de las más comunes que encontramos dentro del mundo del entrenamiento deportivo dice justamente eso: no pain, no gain. ¿Sí? Si no hay dolor, pues no hay ganancia, avance y demás. Lo que sí hay son formas de poderlo manejar y poderlo evitar durante el entrenamiento y después también, para evitar esos momentos tan intensos de dolor. Primero que todo, no se olviden estirar. Estirar es indispensable para empezar, para preparar los músculos, para toda la presión a la que los vamos a someter. Es muy importante estirarlos. Antes de entrenar es bien importante dedicarse a unos momentitos para que ese músculo que vamos a trabajar en el entrenamiento, pues no vaya a tener que enfrentar alguna dificultad, para que entre en calor, ¿sí? Para que comience como un carro, exactamente igual que un carro. Yo no sé mucho de mecánica, pero se supone que los carros se calientan antes de. Es exactamente lo mismo. Ahí va lo otro. Estirar no es lo mismo que calentar. Antes de la rutina hay que hacer un poco de cardio ligero, movimientos que ayuden a que los músculos entren en calorcito. No hacerlo significa que los músculos no van a estar listos y que van a tener más posibilidades de tener dolor después de. Otra cosa importante que puede evitar mucho el dolor tan profundo después de entrenamiento es la hidratación, que es muy importante antes, durante y después, porque ayuda a prevenir los calambres, reduce la inflamación, que es la que produce posteriormente el dolor muscular. El agua es una opción increíble para, bueno, cualquier tipo de entrenamiento físico. También hay muchas bebidas energéticas que tienen electrolitos. Si usted tiene una rutina ya muy extrema, suda demasiado, entonces estas bebidas con electrolitos van a facilitar el proceso. Asegúrense de estarlo haciendo bien. Cada ejercicio tiene su forma, tiene una postura del cuerpo, y una mala postura sí que aumenta el riesgo de dolor posterior. No solamente dolor, ahí también hay riesgo de lesionarse. Entonces hay que elegir primero que todo un peso que usted pueda levantar sin perder la forma original del ejercicio, el movimiento original del ejercicio. Así hay menos posibilidades de experimentar dolor muscular posteriormente. Cuando usted se esté entrenando, un poquito de dolor es normal, pero si usted nota un dolor muy extraño, fuera de lo común, un dolor que lo haga sentir incómodo, un dolor muy intenso, ahí hay que hacer un stop y saber si esto es algo propio del ejercicio que estamos haciendo o si nosotros, en nuestro cuerpo, no está preparado para hacer ese movimiento o cargar ese peso, si puede ser de pronto una lesión que esté allí manifestándose, o bueno, una situación que pueda complicarse posteriormente si no se atiende como es. Cuando usted entrena de manera muy intensa, pues la idea es que usted alterne los músculos, ¿no? Que no entrene seguidamente dos grupos musculares iguales. Si usted siente dolor después de terminar un entrenamiento, puede sumergirse en un baño de hielo. Esto ayuda a detener la inflamación y acelerar la recuperación. También compresas calientes caen bien, ayudan a eliminar la rigidez del músculo y estimulan nuevamente que la sangre empiece a fluir y a relajar los músculos que están adoloridos. Hay que cuidar también lo que comemos. Después de entrenar, la comida puede dar los nutrientes que necesitamos para que los músculos también tengan una recuperación sana y se reparen de la manera adecuada.
otra forma de ayudar a los músculos a recuperarse es continuar usándolos, incluso si hay un poco de dolor, el dolor normal, ¿no? Esto no implica si de pronto ya nos lastimamos de manera intensa. No se trata de hacer un entrenamiento intenso después de otro, sino de no dejar de lado el movimiento, porque ahí estamos nuevamente llamando a la rigidez. El movimiento siempre va a ayudar a que el ácido láctico se mueva y a que el dolor disminuya. Y bueno, finalmente, también para los músculos adoloridos cae muy bien un masaje que usted puede hacerlo usted mismo, controlando la presión en los músculos para que pueda relajar y estirar sin causar allí ningún tipo de molestia, y sí dándole un poquito de alivio a cada grupo muscular. Usted pues sabrá cuáles son las zonas más necesitadas de atención para distensionar, y el masaje, bueno, lo puede hacer usted mismo o puede recurrir a una de estas descargas musculares que son tan efectivas, que son tan buenas, que son tan beneficiosas para el cuerpo. Imagínese que uno le da diario al cuerpo de manera intensa en el ejercicio y nunca le da un masajito de recuperación. Por eso son tan buenas estas descargas musculares. Si no saben dónde ir, me dicen, yo les digo. Pero es muy importante tener en cuenta todo lo anterior para evitar el dolor intenso post entrenamiento. Y eso sí, que el dolor no sea la causa de que ustedes tiren la toalla.

Taylor Swift con Up Light en la X96.5. Ya tenemos las 7 de la mañana, 3 minutos. Estamos iniciando un nuevo bloque de música en estas mañanas X, que parte la semanita en dos. Una mañana con muchas nubes, de cielito azul, pero muchas nubes a esta hora en Cali. El saludo para Nando Martínez, muy temprano con nosotros por acá, escuchando la X. Dice, ¿verdad que juega la decepción Colombia? Ja, ja, ja. Vamos, Nando, hay que ponerle buena vibra a los muchachos de la selección, por supuesto que sí, eso cuenta. Más adelante estaremos hablando también de un tema importante para nuestros peluditos, para nuestras mascotas. Hablaremos de el moquillo, una enfermedad que puede estar afectando a muchísimas mascotas en la ciudad. Y sobre todo está afectando principalmente pacientes muy jóvenes que no tienen ese esquema completo de vacunación. Ahora les contamos más del moquillo canino. De eso y de otras cosas también estaremos hablando aquí en Mañanas X. El saludo por acá para Dieguito Cruz, que me pide esto con 5 Seconds of Summer. Y dice además, mensaje de hoy: cuando entendemos que ayudar o guiar al otro es recíprocamente universal, entendemos todo.

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1: ¿Con qué canción sienten ustedes el poder de la música? Cuéntenos en el 318-860-9616, que para eso estamos aquí, para eso madrugamos, para entregarles más y más música aquí en la X96.5 en esta mañana, en este miércoles que pues parte la semanita en dos. 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
2: Buen día, un abrazo para todos los que hasta ahora están conectados con nosotros en nuestras Mañanas X, que están dejando que esta nueva jornada los abrace con muy buena música allí, mientras disfrutan de nuestra compañía.
1: Por acá estamos conectados con ustedes, los leemos. Lo que se quieran escuchar, lo que nos quieran contar, los que nos quieran reportar en este día, si van por ahí en medio del tráfico, lo pueden hacer al 318-860-9616. Hoy tenemos una nueva jornada con nuestro Mundial de la X. Hoy tendremos nuevamente 6 partidos que estarán arrancando ahorita en la próxima hora. Recuerden las horas de nuestros partidos: 8, 9, 11, 3, 5 y 6 de la tarde. Cada una de estas horas tiene un enfrentamiento diferente.
2: Sí, y además tenemos categorías súper chéveres que van a ser las protagonistas hoy. Serían mejor beat, mejor soundtrack, mejor dúo, mejor primer éxito internacional y mejor himno empoderamiento y desempeño vocal. Esas son las categorías que vamos a estar enfrentando hoy a lo largo de la jornada para que no se vayan a perder ni un solo detalle.
1: Estamos justamente con el grupo B de nuestras artistas. Estamos todavía con voces legendarias. Apenas hemos avanzado con el grupo A y hoy terminamos ya con el grupo B, que lo conforman Whitney Houston, Mariah Carey, Christina Aguilera, Adele, Celine Dion y Aretha Franklin, voces legendarias que estarán enfrentándose hoy. Hoy, por ejemplo, Christina Aguilera se estará enfrentando con Adele. Tendremos a Celine enfrentándose a Christina Aguilera también, y Aretha Franklin también enfrentándose a Christina Aguilera.
2: Tendremos a Adele enfrentándose con Celine Dion, a Adele con Aretha y a Celine Dion con Aretha también. Va a estar muy bueno, además hay canciones excelentes. Lo difícil va a ser elegir, pero ustedes nos van a ayudar con esa partecita.
1: José, buenos días para ti, un abrazo en este miércoles. ¿Cómo se vota? Me está preguntando José aquí a través del WhatsApp.
2: Bueno, es muy fácil. Nosotros igual, antes de anunciar los partidos, vamos a estarles diciendo en qué red social lo vamos a hacer. Lo estamos haciendo por Instagram, @la X965. Por si no nos sigues, para que vayas y lo hagas de una vez, @la X965. En nuestras historias, pues vas a poder encontrar ese enfrentamiento. Y lo chévere es que eso es una hora. Solamente tienen una hora para votar.
1: Exactamente, registramos los votos que ingresen en esa hora mientras dura ese enfrentamiento deportivo. Ahí van a encontrar la historia, y en la historia la opción con la encuesta para que ustedes voten y elijan su canción favorita o su artista favorito, de acuerdo a las categorías que tenemos. Así, de esa manera se vota a través de Instagram, @la X965, si todavía no nos siguen. Y ahí van a encontrar a lo largo del día pues esos 6 partidos que le van a dar a cada uno de los ganadores pues un puntaje especial, y ese puntaje los va a llevar a nuestra siguiente etapa.
2: Exacto. Bueno, esperamos que estén allí muy atentos y que nos acompañen, que nos ayuden a elegir, porque justamente de eso se trata. Que la Copa Mundial Musical de la X, pues ustedes mismos sean los encargados de ayudarnos a elegir.
1: Además que es nuestra primera edición de este Mundial de la X.
2: Sí, así que queremos todo el apoyo de ustedes para poder que ganen los mejores.

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0: Bueno, hablábamos de ella hace un ratito, Cristina Aguilera, que es una de nuestras protagonistas en este grupo B de artistas que tenemos hoy enfrentándose en el Mundial de la X, la Copa de la X, y ahorita a las 8 tendremos el primer partido con Cristina.
1: Esperamos que ustedes estén muy atentos para cuando hagamos este primer enfrentamiento de esta jornada y nos ayuden a votar, porque recuerden, tenemos exactamente una hora por cada partido.
0: Exactamente, para que ustedes vayan a nuestro Instagram, @la X965, y en las historias registren su voto correspondiente. 7:35 en esta super mañana, partiendo la semanita en dos. Hoy es 17 de junio del año 2026.
1: 17 de junio, día de la lucha contra la desertificación y la sequía. Esta fecha fue establecida por la ONU y lo que se pretende es crear conciencia de la importancia que tiene para los seres humanos y para el planeta abordar y dar soluciones a los problemas de desertificación y de sequía, que pues representan muchos problemas presentes y futuros para la humanidad, básicamente. Cada año pues tiene como un lema, este año no es la excepción, pero antes de contarles, pues hablemos de qué es la desertificación y la sequía. Digamos que es el resultado de una permanente degradación de los suelos ocasionado por una constante desforestación de los bosques, la salinización, la falta de agua, la sobreexplotación de los acuíferos, que por lo general pues es producida por las distintas actividades económicas que lleva a cabo el hombre en distintas partes del mundo. Por otro lado, la sequía representa pues un cambio o anomalía del clima como tal, que ocurre cuando los niveles del agua están muy por debajo de lo que corresponde en una determinada área geográfica. Y esto afecta bastante a todas las especies que crecen y se desarrollan justamente en esas áreas. La principal causa radica en la ausencia de precipitaciones. Y para otro aspecto importante es el tema de la degradación de los suelos. En distintas regiones del mundo se produce como consecuencia pues de las actividades humanas que cada día se llevan a cabo para diferentes fines y que lamentablemente pues han dañado grandes áreas geográficas, que pues esto ha ocasionado erosión, agotamiento de los acuíferos, pérdida de nutrientes de los suelos. Bueno, en la actualidad esto representa un problema bastante grave para la economía y el desarrollo de los pueblos, sobre todo en los países donde la siembra y la producción agrícola pues representan una de las principales fuentes de ingreso que permite que las personas de escasos recursos pues puedan llevar el sustento a sus hogares. Por esta razón, hoy más que nunca se requiere la adopción de políticas de Estado que ayuden a neutralizar la degradación de los suelos y donde todos los organismos involucrados pues asuman el compromiso que tienen para el logro de este objetivo. ¿Y qué se quiere? Pues que se garantice el disfrute de todos los recursos que la madre naturaleza nos brinda. Ahí tienen entonces hoy, 17 de junio, día de la lucha contra la desertificación
0: cosas
1: y la sequía.
0: Importantes para recordar y tener en cuenta. Hoy miércoles.

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0: Junas Blue con J.P. Cooper. Esto es Perfect Stranger. 7:52 minutos. Así avanzamos en esta mañana a través de la X96.5. Con ustedes allí también escribiéndonos en nuestro WhatsApp. Luis Castillo se reporta a esta hora rumbo a su lugar de labores. Que tengas un excelente miércoles, Luis. Gracias por los reportes. Siempre con nosotros aquí a través de esta línea que nos une. Muchas gracias por la info, dice por aquí José. Que le contábamos que es a través de Instagram por donde puede hacer sus votos respectivos de nuestra Copa de la X. Marjorie también dice buenos días chicos, escuchándolos desde temprano para saludar a Jaime Ramírez y a Dorian Gray. Dorian,
1: abracito para ustedes.
0: Dorian Gray es su peludito, su gatito.
1: Qué belleza.
0: Buenos días, bendecidos días, señorita Lu, caballerísimo Juli, conectado con la mejor energía. Esto sí es pura energía, dice Ángel, que también nos saluda a esta hora.
1: Un abrazo para ti, Ángel. Muchas gracias por reportarte con la Nación de Más Música.
0: Ahí están ustedes escribiendo al 318-860-9616. Y hasta ahora les contamos qué pasa en Cali, Colombia y el mundo en las principales noticias que, bueno, se registran hoy, que es miércoles 17 de junio.
1: Bueno, el presidente de los Estados Unidos, Donald Trump, confirmó la información de que su país ha llegado a un acuerdo con Irán. El presidente de Suiza, Guy Parlamin, pues dijo que Irán y Estados Unidos firmarán en Ginebra un protocolo de acuerdo para poner fin a sus enfrentamientos armados, pero indicó que aunque se habla del viernes como el día en el que se va a realizar ese acto, pues es más prudente hablar de este fin de semana. A lo largo de esta semana, pues, él dio la bienvenida en Ginebra a los jefes de gobierno de los países del G7, quienes arribaron a la ciudad suiza antes de continuar su viaje hacia Francia. Bueno, la cercanía del aeropuerto internacional de Ginebra con la sede del encuentro convirtió a la ciudad, pues, en un punto de llegada para las delegaciones, donde pues van a tener estas conversaciones tan importantes que se están esperando desde hace tanto tiempo. El presidente afirmó que Suiza, Pakistán y Qatar pues trabajaron con esmero para llevar a las partes a encontrar una solución a este conflicto armado en el que están inmersos desde finales del pasado febrero, con Israel como tercer país involucrado del lado de Estados Unidos. Se consideró que Suiza puede tener un rol que jugar cuando se entre en los detalles de la aplicación de este acuerdo, por la gran experiencia de este país en temas diplomáticos internacionales y más concretamente en las numerosas negociaciones de paz que ha acompañado en las últimas décadas. Bueno, también tenemos que hablarles acerca de las votaciones de los colombianos en el exterior, ¿no? Los colombianos residentes fuera del país ya pueden participar en la segunda vuelta presidencial en la que se enfrentarán Iván Cepeda y Abelardo de la Espriella ya por la presidencia de la República para el periodo 2026-2030 en reemplazo pues, de Gustavo Petro. A diferencia de la jornada electoral en territorio nacional que se va a realizar en un solo día, pues los ciudadanos habilitados para votar fuera del país disponen de una semana para ejercer su derecho al sufragio en los consulados y demás puestos de votación autorizados por las autoridades electorales. Por su parte, pues la Registraduría Nacional informó que las votaciones en el exterior para la segunda vuelta presidencial comenzaron desde el lunes 15 de junio y van a finalizar el próximo domingo 21 de junio. Esa es la fecha en la que aquí en Colombia vamos a votar y obviamente se van a dar a conocer los resultados. Durante ese periodo los puestos de votación van a funcionar en el horario habitual de 8 de la mañana hasta las 4 de la tarde según la hora local de cada país.
0: Bueno, en Colombia también es noticia el video en el que se observa la detención del activista político y ex candidato al Congreso Franklin Humberto Coral Garrido. Lo conocemos mejor como Beto Coral, es un personaje pues muy activo en redes sociales y en las imágenes pues se ve el momento en el que las autoridades realizan un procedimiento contra él que bueno se ha hecho a conocer en los últimos años por ser muy activo en redes y por ese activismo político también y por esas intervenciones siempre muy constantes en temas de interés nacional. Hasta el momento las autoridades no han entregado pues un parte oficial sobre los motivos de esta detención y cuáles son los cargos que podrían estársele imputando y no hay muchos detalles sobre el lugar exacto donde ocurrió este procedimiento. Así es que esta publicación ha generado todo tipo de reacciones en redes sociales, seguidores y también muchos detractores de este activista han expresado su posición frente a este hecho. Y bueno, para cerrar, en Cali se viene un evento muy interesante, un evento que traería sobre la mesa temas como la transformación digital, la sostenibilidad, la inteligencia artificial. Se trata del Congreso Internacional de Territorios Inteligentes, que tendrá lugar aquí en la ciudad de Cali el próximo 25 de junio. Esa es la quinta edición, es un escenario importante de esta parte de nuestro país para promover la transformación digital, hablar de innovación, de desarrollo territorial sostenible y de muchos otros temas. Este evento hace parte de una estrategia orientada a fortalecer el ecosistema de ciudades y territorios inteligentes y va a reunir a gente de la empresa privada, la academia, comunidades y el Estado para intercambiar conocimiento acerca de todo este tema de la tecnología y contribuir así al desarrollo de la región.
1: Un poco de lo que pasa en Cali, Colombia y el mundo se los contamos en Mañanas X.

0: Son las 8:01 en la X96.5.
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0: Bienvenidos a el primer enfrentamiento que vamos a tener hoy, 17 de junio. Les habíamos dicho que vamos a tener 6 horarios para los enfrentamientos en esta Copa Musical: 8 de la mañana, 9 de la mañana, 11 de la mañana, 3 de la tarde, 5 y 6 de la tarde.
1: Esta es la Copa de la X. Ustedes nos van a ayudar a elegir cuál va a ser el artista ganador o ganadora de esta primera edición de nuestra Copa Mundial de Artistas. Vamos a tener ya entonces 2 artistas enfrentadas. Ellas son Cristina Aguilera y Adele.
0: Exacto, y vamos a enfrentarlas en la categoría de mejor beat. Así es como se llama. Ustedes van a ayudarnos a elegir cuál tiene el mejor beat con las siguientes canciones.
1: ¿Cuál de estas canciones tiene mejor beat, mejor golpe, mejor ritmo para ustedes? Tendremos a Cristina Aguilera por un lado con Candyman y por el otro tendremos a Adele con Rumors Has It. Así es que el enfrentamiento inicia a partir de este momento y a través de Instagram ustedes van a poder ir a votar ahora. @la X 965. Ah, tienen una hora.

0: Justin Bieber con Daisy en la X 96.5. Tenemos ya las 7 de la mañana. Es que 7 de la mañana, ya me retrocedí una hora. 8 de la mañana, 24 minutos, no crean. 8:24. Frenen en seco ahí. Gislena dice saludos en sintonía y que gane Colombia. Esa es la actitud, ¿no?
1: Sí, sí, sí. Hoy tenemos el debut de nuestra selección para esta nueva edición del Mundial. Y vamos a ver cómo le va. Mientras tanto, pues péguense a nuestra dinámica que estamos haciendo en nuestro propio Mundial Musical.
0: María Fernanda Gaviria también por acá dice, amigos, presenten este día como todos los días. Eso sí, con gripa. Ay, oh. María Fernanda, ponte tapabocas, no importa. Pero dice ella, escuchando la mejor música del mundo mundial y los mejores locutores, Dios les bendiga. Y para mí este round lo gana mi fabulosa Adele. Bueno, esperemos a ver si Adele rebasa a Cristina Aguilera. Cada una ahí compite con una canción. Estamos en partido en este momento a través de las historias de Instagram, @la X965. Ahí pueden registrar sus votos en este preciso instante. Oiga, pues revuelo en el país por el tema de el presunto abusador sexual que ocurrió en Bogotá. Las redes sociales nos ofrecen una alternativa muy positiva. Bueno, todo lo que es en sí la tecnología es muy positivo, pero pues sabemos que también usado de manera deliberada también puede causar muchísimo daño.
1: Sí, sí, sí, claro.
0: Para los que no saben de qué estamos hablando del caso de este presunto abuso sexual que ocurrió en la ciudad de Bogotá. Una ciudadana grabó algo que ocurría con un menor de edad en un balcón y al parecer lo que ella podía apreciar en ese momento era un acto de abuso con un niño de 7 años. Esto ocurrió en Usaquén, ¿no? Uh-huh. Los gritos de esta señora pues alertaron a otras personas que iban pasando, también empezaron a mirar lo que ocurría en ese balcón y observaban, no muy claramente, pero desde donde ellos observaban pues parecía que el hombre estaba realizando algunos movimientos extraños sobre el menor. Inmediatamente surge allí la algarabía, empieza a llegar muchísima gente y la cosa termina con la detención de este hombre acusado por la turba. Sí, uh-huh. No oficialmente, no formalmente, pero acusado por todos los ciudadanos que estaban allí y que dieron el grito de alerta como un abusador o un pedófilo. ¿Quién es el hombre? El hombre es un señor de Texas, pues nunca entendió qué era lo que decían las personas que estaban en la calle y creo que nunca entendió por qué lo sacaron de esa manera de su domicilio, porque cuando llega la policía pues lo detienen, lo sacan, hay otros dos chicos más, es decir, eran tres menores que estaban en el apartamento y bueno, salió esposado de este lugar y ante una multitud que si no hubiera estado la fuerza pública pues muy seguramente lo hubieran linchado.
1: Sí, claro, con seguridad eso sería lo que hubiera pasado.
0: ¿Qué pasa? La gente, y no, pues tampoco podemos culpar, digamos, la mente de las personas, porque sí sabemos que los casos de abuso sexual en nuestro país están a la orden del día, lastimosamente, y uh-huh. contra menores de edad. Esto es una cosa que pasa en nuestro país. Entonces, quizá ese desespero de la gente y esa consternación, pues está un tanto disculpada por esa parte, pero por otro lado, el daño que se le ha hecho a una persona que hasta el momento no hay ningún tipo de denuncia, ningún tipo de culpabilidad, los chicos fueron llevados a examen médico, el dictamen médico dijo que no tenían ningún tipo de rastro de abuso sexual ni ningún otro tipo. Entiendo que los chicos también los entrevistaron a través de, uh-huh. del ICBF. Ellos manifestaron estar tranquilos. Hasta donde sabemos, es un caso de adopción y estaban estaban viviendo sus 7 días de convivencia con esta nueva familia.
1: Uh-huh. El hombre y su esposa pues viajaron a nuestro país para intentar justamente adoptar a 3 hermanitos. Y pues el domingo, mientras estaban en el departamento, pues fue que dicen que ocurrió una pelea entre los dos hermanitos, dos de ellos pues, y entonces él sacó a uno de ellos al balcón.
0: A calmar.
1: Sí, sí, sí, sí, eso es lo que dicen. No, pues incluso varias entidades se han manifestado, la Fiscalía de Colombia dice todas las pruebas forenses, lo que tú decías hace un rato, forenses físicas, psicológicas, las entrevistas y todos los peritajes que se han realizado, pues han arrojado que no hay abuso de ningún tipo.
0: Bueno, pues todo este tema de indignación pública ha causado este revuelo y es que sí, los casos de abuso sexual obviamente a uno le dan mucha rabia, mucha impotencia y la reacción violenta pues no se hace esperar. Sabemos que muchos de estos casos se cometen por los propios progenitores o cuidadores o familiares o padres adoptivos o amigos cercanos. Siempre, casi siempre el perpetuador de la violencia está muy cerca del entorno familiar, ¿no? Y estos casos generan una rabia y una frustración, una ira que a veces pues nos puede sobrepasar y lleva a que la gente quiera tener justicia por mano propia, uh-huh. Como pudo haber ocurrido en este caso. Afortunadamente no ocurrió.
1: Mira que el ministro de Justicia, Jorge Iván Cuervo, habló acerca de esto justamente y dijo: insisto en que todos nos apresuramos a juzgar una situación que necesitaba más información y contexto, pero claro, se explica por la sensibilidad que despiertan situaciones donde puede estar comprometida la integridad de menores, pero es una lección para todos.
0: Obviamente la denuncia es necesaria, ¿no? Pero de ahí en adelante son las autoridades las que tienen que investigar, son las que tienen que llevar a la cárcel a las personas involucradas. Lo que pasa es que también hay una desconfianza tremenda en la institucionalidad, ¿no? Entonces, uh-huh. Hay muchos casos que también hemos visto donde ha estado involucrado el tema de bienestar familiar, donde de pronto no creemos en la denuncia porque la justicia actúa lento, en fin, muchas cosas alrededor de... Pero lo que queremos dejar pues hoy así en claro acá en Mañanas X es qué hacer. ¿Qué hacer cuando, digamos, somos testigos de una persona que está abusando a un menor de edad? ¿Qué es lo más prudente hacer, ¿no? Uh-huh. Estamos basándonos en las respuestas que ha dado un profesional frente a este tema sobre muchas preguntas que se nos vienen a la cabeza. Uh-huh. Cuando podemos de pronto ser testigos de una situación de estas, cuando se conoce de un caso presuntamente abuso sexual o se tiene algún tipo de sospecha, lo primero que hay que hacer es informar a la autoridad. Ahí está, digamos, el uso de la línea 123, que es el primer la primera alerta a la que debemos acudir en un caso como este. No bajo ninguna circunstancia resulta prudente entrar a intervenir o agredir al presunto agresor, uh-huh. Porque puede pasar una cosa como esta, por ejemplo.
1: Sí, sí, y mire que además, los residentes de esa zona intentaron golpearlo, claro, Dios mío.
0: Esto puede tener implicaciones penales para, uh-huh, las personas que intervengan en un hecho como este. Es natural que surja allí toda la masificación, la solidaridad, pero la idea es no hacer justicia por mano propia. Lo que usted puede hacer es documentar todo lo que está pasando. Documentar a través de un video, usted lo puede hacer. Todo esto va a ir a parar a manos de la Fiscalía, a través de la Corte Suprema de Justicia y la Corte Constitucional. Ellos han avalado la publicación, por ejemplo, de videos y otros registros a través de redes sociales. Es una especie de garantía para las víctimas. Pero no para los terceros que no están involucrados directamente en los hechos. Es decir, la víctima podría publicar, uh-huh, pero los terceros no. Sin embargo, cuando se cuenta con este tipo de material, lo ideal es ponerlo primero en conocimiento de Fiscalía. Grabar no es difamar, dicen los expertos. Sin embargo, sí hay que tener mucho cuidado porque los derechos que respaldan a las víctimas frente a las publicaciones que se hagan en redes sociales no necesariamente son los mismos que se tiene, que puede tener un ciudadano como tercero que esté ajeno a este proceso. Entonces, uh-huh, todo radica en la intervención, digamos, de un tercero que puede ser el testigo, que sí puede denunciar, pero que no puede hacer en estos casos, por ejemplo, lo que sucedió aquí, que fue inmediatamente recurrir a redes, subir la imagen del hecho como tal, donde, claro, ya todo el mundo lo daba como un pedófilo y su rostro está por todas partes.
1: Claro.
0: Acusado de algo de lo que no se tiene
1: seguridad y certeza. Mire que la defensa de este hombre anunció que van a iniciar acciones legales, imagínese, por la falsa acusación, alegando daños a la imagen y a la integridad de la persona, ¿no? Él, pues, como fue ya liberado luego de comprobar su inocencia, pues ya están hablando de tomar acciones legales frente, claro, a esto, frente a todo lo que pues tuvo que pasar. Las acciones puntuales que puede tener el ciudadano estadounidense serían como presentar una denuncia ante la fiscalía por falsa denuncia en la medida en que se le atribuyeron acciones que no cometió.
0: ¿Qué protocolos se activan cuando se dan estos casos? Bueno, responde el experto, alrededor de este tipo de casos el aparato judicial activa una serie de protocolos orientados a obtener los testimonios de los menores de edad, que son las presuntas víctimas, y hacer evaluaciones de carácter sexológico, de carácter psicológico, psiquiatría forense también. Todo esto se convierte en elementos de prueba para saber si existe o no una conducta reprochable en estos términos penales. ¿Qué hacer si sospecho que un niño está siendo víctima de abuso? Pues como les decimos, inmediatamente acudir a la autoridad, línea 123, Instituto de Bienestar Familiar o directamente Fiscalía, pero no es recomendable intervenir de manera violenta ni asumir conclusiones sin una investigación previa. ¿Puedo grabar un presunto caso de abuso infantil? Sí, el material puede servir como evidencia, pero no lo vaya a subir inmediatamente a redes sociales. Lo recomendable es entregarlo a las autoridades para que empiece a ser parte de la investigación correspondiente. Publicar un video puede generar problemas legales dependiendo del contexto. Compartir material sin verificar los hechos o atribuir delitos sin pruebas sí puede tener muchos riesgos jurídicos, así que lo más prudente es remitir estas pruebas a las autoridades. Son la Fiscalía General de la Nación quienes lideran estas investigaciones con apoyo de medicina legal, psicólogos forenses, psiquiatras y otras instituciones de protección infantil, las entidades que están allí encargadas pues, de investigar los casos de abuso infantil en nuestro país.
1: Ok, bueno, chévere tener toda esta información porque no estamos exentos de que en algún momento la vayamos a necesitar, ojalá no, pero bueno, de aquí aprendimos mucho la verdad.
0: Este material que se difundió pues llegó, imagínense, a cualquier cantidad de usuarios. Incluso hay por ahí un trino del presidente que también en un primer momento denuncia el hecho y lo tilda también de pedófilo a este señor. Y bueno, hay unas implicaciones bien, bien complejas para este hombre ahora. Pues estas acusaciones han sido desestimadas y todo quedó en un caso bastante confuso.
1: Dios, bueno, obviamente les vamos a estar contando muchos más detalles de este caso si nos enteramos, por supuesto. Y ustedes sigan votando en @la X965 en el primer enfrentamiento musical que tuvimos esta mañana en la Copa Musical de la X.
0: Media hora más para que voten.

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0: 8 de la mañana, 52 minutos. Esta es la X96.5 en sus mañanas X con el sol a todo dar ya a esta hora, ¿no?
1: Sí.
0: Está fuertecito.
1: Yo creo que va a ser un día así súper calurosito para que salgan preparados de sus casitas. Estamos en Mañanas X hoy haciendo un enfrentamiento. En un momentito vamos a hacer el segundo del día. El primero todavía tiene vigencia un ratito más, así que vayan y voten en arroba la X965.
0: Bueno, ¿qué pasa en Cali? Contémosle a los oyentes esta mañana.
1: Bueno, cosas no tan chéveres, la verdad, en este momento. Y de esto no tenemos que sentirnos orgullosos. Están aumentando los casos de maltrato animal en nuestra ciudad. La Unidad de Protección Animal está recibiendo 7 denuncias a diario. En el segundo trimestre de este año ya se recogen un total de 288 denuncias, siendo el maltrato físico y el abandono las principales causas de la intervención. Para finales del 2025, el DANE pues estimó que el 67% de los hogares en Colombia contaban con al menos una mascota, lo que representa pues un aumento del 19% con respecto al 2020. Amor, cariño y un amigo incondicional pues son las razones principales por las que la mayoría de colombianos deciden conseguir una mascota. Pero así como aumenta la tenencia de animales en los hogares, pues los hechos de violencia contra ellos se vuelven cada vez más visibles en todas partes. Y según datos de la Unidad Administrativa Especial de Protección Animal de Cali, al mes se reciben más de 100 denuncias por mala tenencia y maltrato animal en la ciudad, con una media de impunidad en los casos superior al 97%. En el segundo trimestre de este año, pues ya se recogen en Cali un total de 288 denuncias, con una media de 7 denuncias de maltrato y mala tenencia recibidas todos los días por la Unidad de Protección Animal, adscrita pues a la Policía Nacional. La unidad ha reportado que el maltrato físico y el abandono pues son las causas principales de esto, donde las víctimas son perritos y gatitos, muchos de ellos en sus primeros años de vida. Los golpes, la desnutrición, la negligencia, todo esto se vuelve constante, son constantes silenciosas que todos los días intentan, pues atentan contra la vida de los animalitos sin la posibilidad de defenderse ni denunciar. Entonces, pues es necesario entender la diferencia entre mala tenencia y maltrato. Además de hacer la denuncia más efectiva, puede ayudar a salvar la vida del animalito. Hay una ley que se llama la Ley Ángel. Y la protección contra el maltrato, ¿en qué consiste? Es impulsada por una senadora que se llama Andrea Padilla y que lleva su nombre en memoria de un perrito callejero que fue víctima de crueldad animal en Bogotá en 2021. Pues la legislación endurece las sentencias contra maltratadores y asesinos de animales, instaurando multas de entre 15 y 30 salarios mínimos mensuales vigentes. La senadora afirma que los choques con administraciones distritales y la falta de conciencia pues terminan entorpeciendo gravemente la aplicación de esta ley y deja impune la mayoría de los crímenes contra mascotas. O sea, en esto todavía estamos en pañales, pero se espera que poco a poco se vayan implementando todas estas medidas para que, bueno, pues eso de alguna manera disminuya la crueldad, el maltrato y la mala tenencia de los animalitos. Pero estas son noticias bastante lamentables en Cali.
0: Ay, qué vaina, hombre. De verdad que sí hay que movernos, movilizarnos y tratar siempre de defender a nuestras mascotas y a los animalitos. Si no lo hacemos nosotros,
1: ¿quién?
0: ¿Quién lo hace?
1: Claro.
0: Mire, y hablando del tema de mascotas, en Cali también las autoridades de protección animal han encendido alertas por posibles rebrotes de enfermedades infectocontagiosas, entre ellas el moquillo canino.
1: Okay.
0: Es una preocupación actual porque se propaga muy rápido, tiene consecuencias muy graves en los animalitos también. Entonces están advirtiendo que esta enfermedad viral afecta principalmente a pacientes muy jóvenes que no tienen sus esquemas completos de vacunación o no desarrollaron como esa inmunidad suficiente frente al virus. Por eso la importancia de reforzar todas estas medidas preventivas, mantener los protocolos sanitarios de los animalitos que tenemos en casa. Este moquillo canino también se conoce como distemper, no se transmite a los seres humanos, pero sí puede comprometer la salud de los caninos, según lo que explica el líder de servicios veterinarios de la UAEPA, que es Miguel Ángel Burbano. El virus puede generar afectaciones digestivas, respiratorias, daños neurológicos, en muchos casos son irreversibles. Cuando el paciente no tiene el tratamiento, la enfermedad provoca su fallecimiento, si no hay nada que hacer.
1: Ay, ay, ay.
0: Entonces, la prevención es lo más importante, la herramienta más importante para evitar el contagio y estos desenlaces fatales que no queremos. Así es que, pues, la vacunación es fundamental para que lo tengan en cuenta con los animalitos que ustedes tengan en casa. Las primeras vacunas, los respectivos refuerzos a todos los perritos en casa, siempre bajo valoración previa del médico. También anualmente se debe mantener durante toda la vida del canino esta vacuna para conservar la protección frente a las enfermedades infectocontagiosas.
1: Bueno, pues noticias que les contamos en nuestras Mañanas X.
0: Otra recomendación importante también es evitar sacar a los perritos a los parques mientras transcurre este pico de la enfermedad, ¿no?
1: Okay.
0: O durante pues el tiempo necesario para que el organismo pueda generar esa respuesta inmunológica después de la vacunación. Y en caso de que su animalito presente signos respiratorios, digestivos o nerviosos, pues inmediatamente acuda al veterinario. Lavado de manos con abundante agua, jabón, después del contacto con los animales, es muy importante también. Y para erradicar patologías como esta, como el moquillo canino, según lo que dicen las autoridades, y la parvovirosis también, pues cerca del 80% de la población canina debe vacunarse cada año, no se les olvide.
1: Okay.
0: Ayer, a propósito que hablamos de mascotas, me recomendaron un sitio muy cool. No sé si usted lo conocía, se llama Mupsy, Mupsy.com. Mupsy se escribe Mupsy, Mupsy. Y es un sitio de adopción. Es un sitio muy bonito donde puede uno dar en adopción, ofrecer animalitos en adopción o encontrar ese amigo especial para toda la vida. Es muy chévere porque tiene un buscador y a través de ese buscador usted puede como centralizar la búsqueda por ciudad. Si usted busca gatitos o perritos, ahí va a tener la herramienta a la mano. Está muy chévere esta página si ustedes andan buscando adoptar un animalito.
1: ¿Puedes repetir cómo se encuentra?
0: Mupsy.com, Mupsy.
1: Okay.
0: Si necesitan el enlace, me escriben. Yo se los mando ahí a través de nuestro WhatsApp, el 318-860-9616. Las 9 de la mañana en la X96.5. 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
1: Son las 9:03 en la X96.5.
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0: Butterfly, ahí está Crazy Town en la X96.5, las 9 de la mañana, 8 minutos, la nueva Ford Territory, completamente híbrida, está lista para acompañarte en cada aventura. 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
3: Es momento de, bueno, compartir con ustedes nuestro segundo enfrentamiento, nuestro segundo partido de la jornada. Eso quiere decir que ya oficialmente se cierra el primero que tuvimos, donde pues Cristina Aguilera y Adele eran las protagonistas en la categoría Mejor Beat con Candyman y Rumor Has It. Y es momento de anunciarles el segundo partido del día.
0: ¿Y no le va a decir a los oyentes quién ganó?
3: Está bien.
0: En este primer partido, la ganadora de esta ronda es Cristina Aguilera.
3: Ay, mire, señora Cristina, le fue muy bien. Bueno, es que la verdad, Candyman es muy pegajosa. Entonces creo que, bueno, totalmente, tenía todas las de ganar. Vamos a continuar con otra categoría también muy importante. Y dos canciones que nos encantan también.
0: Dos buenas canciones y dos excelentes artistas. Nuevamente tenemos a Cristina Aguilera, pero ahora se enfrenta con Celine Dion. Nada más y nada menos que por mejor soundtrack, mejor banda sonora. Y con Cristina nos vamos a escuchar esto que hizo parte de una cinta de 2010, la cinta Burlesque. ¿Se la vio?
3: Sí, claro, sí la vi. Buena, ¿no? Preciosa se veía en esa película.
0: Bueno, Cristina interpreta parte del soundtrack de esta película, una mezcla de jazz, de pop, de música dance también, con mucho poder femenino y pues con una actitud bastante imponente que interpreta esta canción Cristina Aguilera. Show Me How You Burlesque se enfrenta por el lado de Cristina Aguilera.
3: Por el lado de Celine Dion vamos a disfrutar de I'm Alive. Esta canción hizo parte o fue el tema principal de la banda sonora de Stuart Little 2, una cinta estrenada en el año 2012. ¿Se acuerda de esta película?
0: Uy, claro, el personaje es muy querido, Stuart Little.
3: Es muy, muy bonita la película de este simpático ratoncito. Bueno, esas son las dos canciones protagonistas, las dos artistas. Recuerden, van a votar ustedes por Mejor Soundtrack, Show Me How You Burlesque y I'm Alive.
0: Ahora mismo a través de Instagram, @la X965, pueden comenzar a votar.
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0: Así, a ritmo de country, esta mujer ha estado conquistando la música en los Estados Unidos. Ella Langley con Choosing Texas suena a esta hora en nuestras Mañanas X, cuando ya son las 9:35 minutos. 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Bueno, la fiesta del fútbol se pone más intensa hoy, ¿no?
1: Sí.
0: Por eso está así usted tan reluciente, tan rozagante, tan amarillo. Digo, pues como tan modo fútbol.
1: ¿Me acaba de decir pálida?
0: No, es que usted... Ah, es que es la luz de la ventana. Porque allá afuera hace mucho sol. Sí. Está entrando así con mucha fuerza. La veo así como fulgurosa.
1: Sí, sí, sí. Gracias por lo que me toca. Sí, mire que sí, hoy hacemos nuestro gran debut. Hoy el encuentro se va a disputar en el Estadio Azteca de la Ciudad de México. Les estamos hablando de nuestra selección Colombia debutando con Uzbekistán por la primera fecha del Grupo K en el Mundial 2026. Esto va a estar muy bueno, así que bueno, empiecen a alistarse para que en la noche lo puedan disfrutar.
0: ¿Dónde queda Uzbekistán? Eso suena que queda tan lejos.
1: Sí, eso suena que
0: Sí. Estamos hablando de Asia, es lo único que entiendo, pero no sé dónde ubicar Uzbekistán. Pero mire, haciendo la investigación, es una nación que limita con 5 países, está en el corazón justamente de Asia Central. Limita con Kazajistán al norte, con Kirguistán al noroeste, Tayikistán al suroeste, Afganistán al sur y Turkmenistán al suroeste.
1: ¿Qué? La mayor...
0: Ya quedamos ubicados.
1: La mayor parte de lo que dijiste ni sé eso, ni sabía que existía.
0: Me dio tos. Recién todo eso. Es uno de los pocos países del mundo que no tiene litoral, ¿no? O sea, para llegar al mar hay que cruzar al menos 2 fronteras. Esa es como una de sus características principales. Pero mira, hay otros datos. Las dos selecciones que se enfrentan hoy, o sea, Colombia y Uzbekistán, nunca se han enfrentado en la historia del fútbol.
1: Ajá.
0: Este es el primer partido, es el primer registro oficial para ambas naciones, para ambos equipos, el partido que estarán disputando esta noche. De hecho, Uzbekistán es una novedad total en el Mundial, ¿no?
1: Ya decía yo, sí, sí.
0: Logró la primera clasificación de su historia en una Copa Mundial después de las eliminatorias de Asia. También se les conoce como Lobos Blancos. Y pues están dirigidos por una figura muy legendaria, muy importante de Italia, Fabio Cannavaro, es su director técnico.
1: Ok, pues yo le tengo mucha fe a nuestra selección para esta noche.
0: Bueno, sí, esa es la idea y todos estamos como expectantes y deseando que este debut de la selección Colombia sea el mejor, sea muy emocionante y pueda colmar las expectativas que tiene todo el país y muchos otros equipos que también apoyan a la selección Colombia. Hasta a mí que no me gusta el fútbol,
1: estás
0: siento
1: emocionado.
0: Como la emoción de que ojalá les vaya muy bien a todo el equipo.
1: Claro.
0: A todo el equipo colombiano.
1: El equipo colombiano.
0: Dicen que...
1: Seguro sí.
0: Dicen que Colombia tiene... No, les digo, mejor no hablar de esto.
1: Diga,
0: es
1: sí,
0: que
1: diga.
0: A veces es mejor no hablar de esto porque atrae cosas negativas. No me gusta esta palabra, pero digamos que Colombia tiene una historia negativa en el territorio mexicano. Porque históricamente no le va bien jugando en México. Tiene 3 empates y 4 derrotas.
1: Bueno, pues no le ha ido bien hasta ahora.
0: Jugando en este país, sí, exactamente.
1: Hasta hoy se va a cambiar.
0: Hoy se rompe esa brecha, hoy se rompe eso, de verdad que sí. ¿Ustedes qué piensan, chicos? ¿Cuál es el marcador de hoy? ¿Van a ver el partido? ¿Dónde se programaron hoy? ¿Los van a dejar salir temprano? Bueno, claro que el partido es tardecito, ¿no es como a las 9 de la noche?
1: Sí, sí. ¿9? Sí, sí, sí. A las 9 de la noche.
0: Ustedes nos cuentan cómo van a vivir este encuentro y bueno, veremos este debut de nuestra selección en el Mundial 2026.
1: Bueno, ahí les dejamos el dato. Igual esperamos estén muy, muy conectados con la X durante el día. Los perdonamos y nos abandonan a las 9, no pasa nada. Lo entendemos completamente. Y bueno, pues si ustedes tienen apuestas... tienen polla, pues nos cuentan.
0: Exacto, cuéntenos su marcador y más detalles, obviamente todo el resumen de lo que se viva esta noche, lo tendremos mañana. Mañana es jueves y mañana tendremos nuestro invitado especial y nuestro comentarista deportivo de la X, que es Carlitos Rojas. Carlos Rojas, comentarista deportivo. Carlos Rojas estará con nosotros mañana en la tarde, después de las 5, para hablar de fútbol, hablar del mundial y por supuesto pues hablar de todo lo que vaya a ocurrir esta noche con este rival que enfrenta nuestra selección Colombia.
1: Bueno, pues la verdad es que yo creo que a nuestros colombianos les va a ir muy bien. Tengo sí, toda la fe puesta en los muchachos.
0: Dice por acá Luis Montanes que yo sé, Uzbekistán queda al lado de aquí si están. 9:41 minutos. Así sigue la música en esta mañana soleadita en miércoles.

0: Pretty Gonna Wanna Go en la X96.5. Las 9 de la mañana, 54 minutos, y aquí estamos ya llegando al final de nuestras mañanas X. Los acompañamos desde las 6 de la mañana y hasta las 10. Oigan, teníamos aquí un pequeño complique, entonces no les habíamos puesto la imagen en historias para votar, pero ya está allí justamente nuestro más reciente partido que enfrenta a Celine Dion con Christina Aguilera en Mejor Soundtrack, categoría Mejor Soundtrack, con dos canciones asas: Show Me How You Burlesque, que ya las escuchamos, Show Me How You Burlesque y I'm Alive. Christina Aguilera con el soundtrack, pues, de la cinta Burlesque, y Celine Dion con esta canción que hizo parte de Stuart Little en su segunda entrega. Así que pueden entrar ya a Instagram y votar.
1: Arroba la X965, ahí pueden votar en nuestras historias para que no se pierdan ni un solo detalle de esta Copa Mundial de la X.
0: Hasta las 11 pueden y tienen plazo para que voten por sus favoritos.
1: Así es. Hablemos de música, Julito. Bueno, a pesar de que todavía hay muchos meses que nos separan de la nueva edición de los premios Grammy, pues ya se dio a conocer que la nueva versión de la ceremonia va a contar con nuevas categorías, y esto obviamente emociona mucho a los fanáticos. En concreto, habrá 5 nuevos premios destinados a reconocer a estilos musicales en específico. Recordemos algo, la próxima edición de los Grammy va a ser hasta febrero próximo, o sea, el 7 de febrero, en Los Ángeles. Y a través de una sección de preguntas y respuestas, el director ejecutivo de los Grammy, Harvey Mason Jr., pues dio a conocer que habrá 5 nuevas categorías. Lo que dijo fue lo siguiente: hemos escuchado de la comunidad musical que la forma en que se desarrollan los artistas está cambiando. El tiempo que se necesita para alcanzar el éxito o el reconocimiento puede ser mayor que antes. Los artistas suelen lanzar más música antes de realmente captar la atención del público o de los votantes, y esa evolución impacta directamente en esta categoría. Entonces, ¿cuáles son las nuevas categorías de los Grammy? Pues tras el anuncio, los fanáticos del estilo musical, sobre todo estilos musicales asiáticos, están felices.
0: No, pues el K-pop va a ser protagonista,
1: ajá,
0: ¿no?
1: Ajá, exacto. Mejor interpretación de música pop asiática. Mejor colaboración o interpretación de dúo o grupo de R&B. Mejor interpretación vocal de pop tradicional. Mejor álbum de música folk tradicional. Y la mejor canción latina.
0: Mire.
1: Para nosotros también hay, qué chévere.
0: Todo,
1: ¿no?,
0: el tema de la diversidad que hay en el mundo de la música, ajá, pues también se refleja en la inclusión de estas nuevas categorías. Y bueno, no tanto, no solo esto, sino que son tendencia. O sea, la música latina es tendencia, la música asiática es tendencia. Ya hace, no sé si fue el año pasado o hace 2 años que se incluyó todo el tema de la música africana, el afrobeat. Entonces, es abrir las fronteras a todo lo que está mandando la parada en cuanto a tendencias en música.
1: Exactamente. Entonces, bueno, pues estas son las buenas nuevas para los fanáticos. Ya saben que hay estas nuevas categorías, que son 5 y que premian justamente la diversidad.
0: Hay otros cambiecillos que tienen que ver con otras categorías. Por ejemplo, en la categoría de Mejor Artista Revelación, se está ampliando el número de veces que un artista puede ser considerado para esta nominación. Hasta ahorita un músico podría ser presentado en un máximo de 3 ocasiones. Con la nueva normativa puede hacerlo hasta 4 veces. Es decir, si usted se presenta este año como artista revelación y no queda, y el próximo año tiene chance de presentarse, pues puede hacerlo, y puede hacerlo 4 veces más. Ya no importa, wow, que pues hayan pasado 4 años y ya no sea tan revelación, pero tiene usted chance como artista hasta 4 veces
1: gane.
0: Hacerlo. 4 veces.
1: Muy bien. No, estos cambios están súper chéveres y evidencian pues que vamos avanzando y que cada vez hay más apertura a lo diferente, a lo nuevo. Me encanta.
0: Me gusta mucho por el tema latino ahí dentro de la música también. 9:58 minutos. Bueno, los dejamos. Nos vamos, pero mañana volvemos tempranito. A las 6 estaremos con ustedes, sí, dándole los buenos días y haciendo parte de sus mañanas X. Más ratito vuelven a escuchar a Lu, escucharán a Felipe, seguirán nuestros partidos. Restan 4 partidos más, ¿no?
1: Sí, ahorita, 4 partidos en el resto del día.
0: Ahorita a las 11 tenemos otro encuentro, y a las 3, 5 y 6 de la tarde también tendremos más de nuestra Copa de la X.

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1: Son las 10 y 2 minutos en la X96.5.
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1: Son las 10 y 56 minutos en la X96.5.
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3: Somos la X 96.5, la X más mundial. Aquí les damos la bienvenida a On The Radio. Recuerde que estamos presentando nuestros partidos, así que ya en un ratito voy a presentar el tercer partido del día para que estén conectados, obviamente, a través de los 96.5 y a través de la xcali.com. Feliz mañana de miércoles, mitad de semana, semana cortita por cuenta de este festivo que tuvimos, pero bueno, vamos a colocar canciones increíbles en esta edición de miércoles. Oiga, habían preguntado por acá acerca de que cómo se iba a desarrollar, obviamente, nuestro mundial en la X, pero sobre todo están preguntando por acá por Carlitos Rojas a través de nuestro WhatsApp 318

60-96-16. Carlos estará mañana con nosotros. Recuerde que él va a estar cada jueves en punto de las 5 de la tarde en Sound City, en compañía de María y de Julio, para que lo acompañen entonces mañana nuestro comentarista deportivo. Aparte, porque vamos a tener todo lo que acontece hoy en el partido de la Selección Colombia que debuta. Vamos a tener todos los comentarios mañana. Por lo pronto, Tayla, Chanel, en la nación de más música, bienvenidos. 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

Far Away suena a esta hora en On The Radio y son ustedes los que, bueno, se van conectando con nosotros a través de nuestro WhatsApp 318-860-9616. Oiga, arranca entonces ya hoy, digamos por así decirlo, el Mundial para nosotros los colombianos con el gran debut de la Selección Colombia sobre las 9 de la noche. Hay una mujer que tiene el título de la reina de los mundiales sin lugar a duda. Ese título yo creo que ya es difícil quitárselo. Le pertenece a ella desde hace más de 20 años. ¿No? Desde que vimos esa participación de Hips Don't Lie, Bambó, en Alemania 2006, ¿recuerdan? Hace exactamente 20 años, con esa canción y en la cual ella iba diciendo: mucho gusto, soy Shakira, la reina de los mundiales. ¿Cuántos recuerdos vienen a la mente al escuchar esto? Aparte porque fue un mundial inolvidable, ¿no? Italia campeona y el adiós del mejor amigo de James, Zidane. Después vimos a Shakira, con una canción fantástica con la que sencillamente dijo: no busquen más, aquí estoy nuevamente. 4 años después la vimos en Sudáfrica. Con la canción que trascendió fronteras. Aparte porque, bueno, ustedes saben muy bien que Shakira la adoran en Asia. Y fue una canción que gustó mucho. A pesar de que el mundial se llevó a cabo en continente africano, pues la canción tuvo mucha viralidad en Asia. Un abrazo por acá para Lucía, dice: Felipe, el Mundial de Alemania, ¿quién se iba a imaginar que Shakira iba a ser la reina de los mundiales? Aparte porque, fíjense que en esa presentación que hizo la colombiana en aquella época, pues sencillamente fue una presentación, una clausura de día, y yo no soy muy fan de las clausuras o de las inauguraciones de día, pero hay, digamos que han existido ediciones en las que cuando se hace de día, pues se ve una cosa espectacular. Me gusta más la noche por el tema de juego de luces, no sé ustedes, cuéntenme por a través de WhatsApp. Bueno, estamos hablando de Shakira, estamos hablando de canciones de mundial. Por acá me dicen: Felipe, la del 2014. Bueno, es que la del 2014 en realidad sucedió algo muy curioso, y es que fue La La La. Esa canción no fue la canción oficial del Mundial 2014, pero fue tanto el éxito de Shakira que tuvieron, es esta, que tuvieron que llamarla para que la cantara en la clausura. La canción oficial de aquella época, exactamente hace 12 años, fue esta, que la hizo Pitbull y mi querida J-Lo. No suena mal, no suena mal. ...318-860-9616... La cereza del pastel es la canción de este año, de esta edición. Dai Dai no la hace solita ella, está en compañía de Burna Boy. Dai Dai. Recuerden que nosotros tenemos nuestro propio Mundial de la X. Ya en unos minutitos vamos a presentar este tercer partido que está imperdible. Colombia, Uzbekistán, por acá me dicen: uff, Uzbekistán queda al lado de aquí están. Oiga, ¿usted fue de los que se colocó la camiseta de Colombia desde temprano? Bueno, hoy vamos a ver a los muchachos más adelante en la noche, 9:00 de la noche, hora Colombia, en el Estadio Azteca de México. Un partido histórico, ¿no? Por cuenta del debut absoluto de esta selección de Uzbekistán, que está haciendo su debut absoluto, como les digo, ahí en la Copa del Mundo. Se ha convertido oficialmente en la primera nación de Asia Central en lograr clasificar, pues, a esta fase final de una Copa
del mundo. Y ahí están entonces, de la mano de Cannavaro, del italiano. Es el técnico de Uzbekistán. Vámonos con canciones en On The Radio, canciones que coloquen el ánimo arriba, porque estamos de mundial.

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Siempre bienvenida a la nación de más música, Doja Cat. A través del 96.5 y a través de la xcali.com, nuestra señal vía streaming. Por acá muchos conectados a través de nuestro WhatsApp se van reportando. Nos saludan, un abrazo para Joan Yer Flores. Dice, hola Pipe, buenos días. Paso a dejarte un mensajito para agradecerte por leernos, consentirnos y acompañarnos todos los días. Y como ya es costumbre, a esta hora aprovecho para hacer una solicitud musical. Dice Wake Up de Hilary Duff. Ok, ya viene Wake Up por acá. Un abrazo para ti, Joanger. Gracias por ese saludo, de verdad. A mí me encanta acompañarlos a ustedes y que ustedes me acompañen a mí. O sea que eso es un gana y gana. John por acá nos saluda. Dice, hola, buenos días, para solicitar la canción Drácula de Tame Impala. Claro que sí, John. De una, esa va. Por acá dice Pipe, feliz mañana de miércoles. Me encantaría escuchar Lose Control de Teddy Swims. De una vez, claro que sí. Por acá solicitaron a Tame Impala. Son ustedes los que se van conectando. María Fernanda dice, hola Felipe, Dios te bendiga, buena música y que gane Colombia. Eso es. Esa es la actitud.

Break Free. Aquí está Ariana Grande en la nación de más música. Y nos adentramos ya para presentar el tercer partido del día de hoy en el Mundial de la X. La nación de más música, de más fútbol. Este tercer partido está, como todos, increíble. Vienen a continuación la categoría Mejor Dúo, así que mucha atención para todos los que están ahí conectados a través de los 96.5 y también a través de la xcali.com, para que estén pendientes de nuestro Instagram, porque a través de nuestra cuenta oficial de Instagram van ustedes a poder votar por su favorita. Nos encuentran como la x965, así que muy atentos porque ya ahí va a estar publicada la historia con la cajita de la encuesta para que usted elija cuál de las dos. Presentamos entonces la primera que compite en esta edición, tercer partido por el mejor dúo. Y aquí está. I knew you were waiting for me. Aretha Franklin, George Michael. Tremendo juego de seducción, ¿no? Que se carga en este par. Una canción que habla exactamente de esa autoconfianza, de esa sensualidad en la pista de baile.

evocando ese sentimiento de la perseverancia, de la resiliencia, de ese destino en el amor. Es una canción fantástica. La conocimos a nivel comercial por allá en el año de 1987. Y es sencillamente una inyección de energía pura. Fíjese que, bueno, hablando de los 80 y al ser una balada, bueno, creían que iba a ser una balada lenta, pues el tema avanza como este ritmo bailable muy ochentero, ¿no? Pues aquí está Aretha Franklin, George Michael, compitiendo en la categoría de mejor dúo. Ese es el partido que estamos enfrentando en este momento. ¿Quién se enfrenta a ellos? Pues Maroon 5, Christina Aguilera. La canción Move Like Jagger. Una canción del milenio, conocida a nivel comercial en el año 2011, oyentes. La llamaría yo el salvavidas de Maroon 5, ¿no? Porque antes de esta canción, el tercer álbum de la banda, pues estaba teniendo ventas bastante bajas. Y la banda pasaba por un momento un tanto frío. Y llega esta canción que fue añadida como una reedición del último minuto. Y se convirtió en el éxito más grande de toda su carrera hasta el momento, en colaboración, obviamente, en dúo con Christina. Aparte porque la bella Christina graba su parte en tiempo récord. Entra al estudio, grabó todos sus versos y armonías en menos de 2 horas exactamente, para tenerla lista lo más pronto posible. Aquí está entonces el partido de la X, el tercer partido del día de hoy. Se enfrentan entonces en la categoría de mejor dúo. Tenemos a Aretha Franklin, George Michael, con la canción I Knew You Were Waiting For Me. Y del otro lado a Maroon 5, Christina Aguilera, Move Like Jagger. Votan ustedes a través de nuestra cuenta oficial de Instagram, la X965, y por ahí exactamente en una hora conoceremos los resultados y cuál de estos dos pues se lleva el mejor dúo en la nación de más música en el Mundial de la X.

0: 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Son las 11:58 en la X96.5.
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1: Es la 1:57 en la X96.5.
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1: Son las 2:55 en la X96.5.
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0: Son las 3:25 en la X96.5 Show Me Love, es lo que suena con Wisdom Z, Bees and Honey a esta hora, mientras el sol pues nos acompaña también en esta segunda parte del día. Estamos con ustedes y con los éxitos que suenan en el mundo, acompañando este miércoles, que es un miércoles de película, así que ahí los voy a estar leyendo al 318-860-9616 para que ustedes programen esas canciones de series, películas y demás que se les vengan a la memoria en esta tarde.
1: Julio César Soto en 125.
0: Esta no es de serie ni película, pero yo sé que la han escuchado por ahí en plataformas digitales. El estribillo de esta canción se volvió increíblemente viral hace poquito. ¿Sí la recuerdan o no?

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1: ¿Cuál es esa canción que te hace sentir el poder de la música? Me pueden contar a través del 318-860-9616. Ahí los estoy leyendo en esta tarde, soleadita en Cali en 125.
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Y llegó el momento de otro nuevo partido de la X96.5 en nuestra Copa de la X. Vamos con el cuarto partido del día. Así vamos avanzando después de haber enfrentado canciones como Candyman con Rumors Has It. Enfrentando a Cristina Aguilera con Adele, a Cristina Aguilera con Celine Dion. Por ahí estuvo frente a Aretha Franklin también. Y el turno ahora es para Adele frente a Celine Dion de la siguiente manera. Vamos a tener los primeros éxitos de cada una de estas dos increíbles voces, sus primeros éxitos internacionales, y ustedes van a elegir cuál fue el mejor primer éxito internacional. Por el lado de Adele estará esta británica con Chasing Pavements, canción que fue, si no su primer sencillo, sí fue la canción que le abrió puertas en el mundo entero. Frente a Celine Dion con la primera canción que también fue su éxito internacional y que le ayudó a salir del Canadá y extenderse por el resto del mundo como una voz impresionante, su canción The Power of Love. Así que a través de Instagram ustedes votarán por su canción favorita y escogerán cuál fue el mejor primer éxito internacional de cada una de estas mujeres, votando en la encuesta que tenemos a partir de este momento en @la X965, nuestra cuenta en Instagram. Así nos vamos con este cuarto partido de la tarde en la Copa de la X.

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1: Son las 3 y 54 minutos en la X96.5.
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Katy Perry con Firework en la X96.5. Es una tarde espléndida en este miércoles de película. Ya estoy por allí seleccionando los recomendados de sus soundtracks, sus bandas sonoras de televisión y de series y de cine que están enviando al 318-860-9616. Arrancamos en un momentito con esa selección musical que ustedes me ayudan a hacer también para la tarde de este día, este miércoles que parte la semanita en dos. Ariana Grande a punto de estrenar su álbum completito. Aquí está con God Is a Woman. En camino música de Tame Impala, Beyoncé, Ray y más.

Natalie Don't se llama esto, que es otra de esas canciones increíbles de la británica Ray, que acaba de recibir hace poquito el premio Indie Spirit que entrega la revista Billboard. Bueno, este es un premio que entrega la revista por ese reconocimiento a los artistas que han logrado ser exitosos comercialmente y que han tenido como una repercusión bastante interesante y que han operado de manera independiente, bajo sellos discográficos independientes. Entonces, es un premio que destaca mucho la creatividad, ¿no? Frente a las grandes multinacionales de la música, cómo ha logrado, por ejemplo, Ray, surgir de esta manera. Y así lo decía en su discurso de agradecimiento, muy emotivo, por cierto, donde hace un llamado a que no le paremos bolas a las voces que a veces como que intentan imponernos límites, ¿no? Decía ella, muchas veces la industria transmite mensajes que no son muy alentadores sobre hasta dónde puede llegar una carrera musical, pero la perseverancia y la confianza en uno mismo son fundamentales, decía ella en su discurso de agradecimiento. Pueden tener la noticia completa ingresando a la xcali.com, ahí se van a encontrar más sobre esta artista que ha recibido el premio Indie Spirit de Billboard. Ella es Ray, sonando en esta tarde en la X96.5, las 4:20 minutos. Y nos vamos a viajar en el tiempo con esta canción, no de película, pero sí de serie. Hace 3 años, esta canción nuevamente subía al número 1. Fue grabada originalmente en 1985 y tuvo que pasar todo este tiempo para que fuera un número 1, porque en ese entonces no habría logrado llegar al número 1. 44 años. Y esta canción de Kate Bush era número 1 en 2022. Un día como hoy, un 17 de junio, ¿se identifican a qué serie pertenecía?

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super banda irlandesa YouTube con One en la X96.5. 15 minutos y tendremos las 5 de la tarde. Sound City estará llegando para acompañarlos en el regreso a casa. Y en un momentito terminará... Ya terminó nuestro encuentro deportivo. Ya les voy a decir quién es nuestra ganadora en el cuarto partido entre Adele y Celine Dion. Y prepárense porque a las 5, despuesito de las 5, estaremos con Adele y Aretha Franklin en otro gran partido con dos super canciones y con la opción de que ustedes elijan su favorita a través de arroba la X965. Así estamos en Instagram para que busquen en nuestras historias y voten en la Copa de la X.

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1: Son las 4:55 en la X96.5.
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0: Una canción que tuvo su debut en el número uno de la lista global de Spotify, alcanzando a ser número dos también en el Hot 100 de Billboard en los Estados Unidos. Fue número uno en el Reino Unido, pero no solamente allí, en Australia, Nueva Zelanda, en Islandia. Tuvo una postulación también a Mejor Interpretación Pop Solista en la edición 68 de los Grammy. Y todo esto, pues gracias a la inspiración de Justin Bieber, con este que fue el sencillo principal de su álbum número 7, un álbum llamado Zwaga, con un sonido muy R&B y también algo del doo-wop que nos devuelve por allá a la década de los 50 y 60. Son las 5:20 minutos en la tarde que va cayendo en Cali y es momento de otro de nuestros super encuentros.
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Bueno, tenemos otro encuentro deportivo, esta vez encuentro musical, más bien, entre Adele y Aretha Franklin. Vamos a elegir entre este par de divas increíbles que hacen parte de nuestro grupo B en la Copa de la X, el mejor himno de empoderamiento. Por un lado tenemos la magnífica Rolling in the Deep, una canción de Adele, una de las más trascendentales de su repertorio. Se lanzó a finales de 2010, fue el sencillo principal de su álbum 21, y bueno, fue todo un hito, porque aunque ya Adele tenía reconocimiento en ese entonces, esta canción la transformó en una promesa increíble del mundo de la música. Fue muy impactante en ventas también, en los premios Grammy arrasó en la edición 2012, se llevó pues los más importantes: grabación del año, canción del año, video musical en formato corto, bueno, en fin, fue todo un hit esta canción. Bueno, Rolling in the Deep habla acerca de ese dolor profundo y habla de lo difícil que es estar ahí, como sumergido en esas emociones tan turbulentas por la traición. De puño y letra de Adele y pues viva experiencia también que ya todos conocemos. Y por el otro lado está Aretha Franklin con Respect. Es una versión de esta canción que grabó esta mujer, porque la canción fue escrita y cantada primero por Otis Redding en 1965, y en esta versión era un hombre que exigía respeto y sumisión a su esposa al llegar a casa por ser él el proveedor financiero. Pero Aretha Franklin, en su versión del 67, dos años después, pues revirtió toda esta historia, se volvió en un monumento cultural, movimiento político también. Su importancia radica de cómo transformó pues el tema común en un grito de guerra para las mujeres también. Esta fue la perspectiva de una mujer fuerte, independiente, y bueno, así Aretha invirtió los roles en esta canción y terminó siendo tan famosa como lo es hoy en día en su voz. Así que dos super himnos de empoderamiento en este momento se enfrentan en nuestra Copa de la X. Ustedes pueden votar ya mismo a través de Instagram. Ahí está la historia que les va a permitir elegir su favorita.

0: La canción es Lost Life, lo hace Sarah Larson, es lo que suena esta hora en la X96.5. Ahí vamos acompañando mientras ustedes van llegando a su destino, salen de sus lugares de trabajo, están llegando a casa. Me imagino que ya muchos están en casa temprano, ¿no? Porque hoy con todo el furor que hay del fútbol, de nuestra selección Colombia, pues muchos ya estarán en casita o al menos fuera de la oficina, preparándose para ver el partido, aunque es más tarde. Creo que en varias partes, oficinas y demás, dejaron salir la gente temprano, ¿no? Confírmenme ustedes si todavía están esclavos del escritorio o salieron hace rato. Y vamos a hacer una cosa, vamos a ponernos de acuerdo para enviar todos los mensajes positivos para nuestra selección Colombia. Así que a través de su nota de voz en WhatsApp, me envían ese mensaje para la magnífica selección de nuestra querida Colombia que hoy se enfrenta en su primer partido, su primera participación ya en la cancha en este Mundial 2026. En este partido que será a eso de las 9 de la noche. Así como Dieguito me envía el saludo, espero el saludo de muchos de ustedes y todo ese apoyo a nuestra bella selección Colombia.
1: Master, ¿cómo vamos? Buena tarde. Por aquí saludándote, cerrando este hermoso día en compañía de la mejor emisora, esperando que estos 11 hombres que van a jugar hoy nos permitan que las mujeres recuperen la fe en nosotros. Un abrazo, mi hermano. Lo de siempre, My Song.
0: Aquí está tu super canción, Dieguito, un abrazo enorme y gracias por esa buena vibra para nuestra selección, lo que todos queremos, lo que todos esperamos, así que espero sus mensajes allí en audio y nos vamos haciendo compañía aquí en Sound City mientras van regresando a casita.

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1: Son las 5:57 en la X96.5.
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0: Harry Styles hace esto que es The Aperture en la X96.5. Sigue avanzando esta tarde, sigue acortándose el tiempo para el encuentro de nuestra selección. Son las 6:14, me encanta cuando se ponen la camiseta, así, por la selección. Ustedes son los mejores oyentes definitivamente y por acá vamos a saludar a otra de nuestras oyentes que nos deja su mensajito, ese mensaje de apoyo, de buen ánimo, de buena vibra para nuestra gran selección que está a punto de estrenarse en la cancha de este Mundial 2026. Así es que gracias a nuestra querida Erika Zuley Castillo que nos deja este bonito mensaje en esta noche, en esta, bueno, casi noche, estamos en la tarde, pero es que esta noche pues la selección estará brillando en la cancha. Gracias Erika por esa buena vibra.
1: Hola, ¿qué tal? Mi saludo para la Selección Colombia. Hoy dejamos el alma en la cancha. Todo el país está con ustedes. A ganar con toda la fuerza del mundo mundial. Al Capi, James Rodríguez, a Luis Díaz y a todos los 11 muchachos que conforman la selección, más las suplencias. Hoy, más que nunca, la amarilla brilla como una gran estrella. Que Dios los bendiga. Chao, chao. Muchas gracias, Team X. Chao.
0: Muchas gracias a ti por ese saludo tan bonito. Y bueno, ahí tenemos otros que ya vamos a estar compartiendo con ustedes. Envíen su saludo para nuestra selección que brillará esta noche.

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2: Tiempo de un nuevo partido de nuestra Copa de la X. ¡Ey! Gracias por su compañía, por sus buenas recomendaciones musicales que me hacen llegar al 318-860-9616 ya con la noche encima y con menos tiempo que nos separa del encuentro deportivo de nuestra Selección Colombia. Siguen enviando sus mensajitos de apoyo y de aliento a nuestra selección, que nos encanta saber que estamos conectados todos con esa buena vibra. Bueno, les resumo un poquito cómo ha sido la tarde en nuestra Copa de la X. Los últimos tres partidos, los de la tarde, es decir, los de las 3 de la tarde, 5 de la tarde, están de la siguiente manera, porque ya vamos con el último justamente de este día. A las 3 de la tarde se enfrentaron Adele con Chasing Pavements y Celine Dion con The Power of Love en el mejor primer éxito internacional, una contienda que finalmente, pues como resultado y como ganadora de esa contienda, de ese tercer partido del día, pues fue Celine Dion con su Power of Love. Ese fue el marcador que nos entregaron ustedes a través del Instagram. Y hace un ratito terminó también el quinto partido. Adele versus Aretha Franklin. Adele con Rolling in the Deep y Aretha con Respect como mejores himnos de empoderamiento. Y pues la ganadora indiscutible fue Adele con Rolling in the Deep. Así es que nos vamos con el último partido y tendrán una hora para que ustedes voten este encuentro de grandes voces. Lo protagonizan Celine Dion y Aretha Franklin. Celine Dion con All By Myself, Aretha Franklin con una canción que de hecho me habían pedido hace un rato, Say A Little Pray For You. ¡Qué buena canción! Van a medir ustedes el mejor desempeño vocal de estos dos mujerones, de estas dos voces tan potentes del mundo de la música en nuestra Copa de la X, y a través de Instagram eligen ustedes pues cuál es su favorita con nuestra encuesta que ya está en este momento puesta, @la X965. Para que ustedes voten por cuál es su favorita, tienen una hora para hacerlo.

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1: Son las 6:55 en la X96.5.
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